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1: Por una semana más, New Religion de Bebe Rexha con el himno inmortal de Fightless de fondo continúa reinando en la cima del Ultra EDM Chart. El track mantiene intacta esta mezcla entre emoción, oscuridad y elegancia electrónica. Nos encontramos en 7 días, aquí en tu radioestación favorita. Soy Daniel Alvarado desde Legacy Dance en Colombia. Sigue bailando, sigue sintiendo y sigue viviendo. Chao.

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10: Este es el chart europeo semanal con lo mejor del dance.
11: You know, original mix, Harlem Dance Club.
12: Número 39 en Países Bajos en junio de 2024.
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0: Explorer, Adam Beyer.
1: Número 17 en Suecia. 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

0: Cry Baby, David Guetta Extended VIP Mix, Clean Bandit, featuring Anne-Marie.
1: Número 1 en República Checa en noviembre de 2024.

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3: El chart europeo de música dance está grabado en Argentina por DJ Quack y masterizado en Estados Unidos. VH1.

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1: Hola familia, con este pelotazo de Chuchaquer os damos la bienvenida a esta edición que se presenta a priori más que interesante. Es la hora de recordar, el momento de disfrutar y el instante del pistoletazo de salida en Remember, tu mundo in the mix. Como siempre tenemos algo más que música, Remember Manía en bruto y en estado puro con quien te habla, Jesús Tenamor.

Abrimos el programa con la fusión de un proyecto canadiense fundado en 1987 desde Vancouver. Inicialmente con 2 miembros y curiosamente con el paso del tiempo se suman y se restan componentes con facilidad. Familiarmente los conocemos como Delirium, sumándose la presencia temporal y no perpetua de uno de los DJs reconocidos mundialmente como es Paul Van Dyk.

Seguimos sumando y nunca restando. Multiplicamos el sonido si fuera preciso, pero nunca lo dividimos. Cualquier factor es posible en Remember Tu Mundo in the Mix, donde repasamos la historia de la música, megamixando tus recuerdos.

0: fresca y dinámica que cubre las ondas generadas desde tu estación de radio favorita. Y es que estamos terminando de repasar Ministry of Sound Monster, un pequeño set no publicado en nuestro país, que excede poco más de 10 minutos y que inserta 5 tracks condicionados por Club Hips, con una base que, según indican los dispositivos del estudio, está tratada bajo 129 latidos musicales por minuto.
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Lo siento, pero hoy no hemos podido controlar nuestro impulso de haceros girar esta maravilla de New Baby con Baby D versus Fantasy. El plástico que nos vuelve locos y que descontrola nuestro ritmo cardíaco habitual. Esta es otra de las composiciones musicales poco habituales en la radiodifusión musical. Por este motivo lo aportamos y estamos seguros de que lo habréis vivido tan intensamente como nosotros. Ahora, agarraos que vienen curvas.

0: System of a Down, Madonna y Nervo con un solo denominador común. El fruto que se deriva de esta coalición exclusiva y puntual que suena desde Remember, tu mundo in the mix. Uno de los programas de referencia dedicado a sorprenderte con mixes, set, mashup y una larga lista de variantes englobadas al mundo del mix y condicionadas al retrosonido. Digo yo, que para qué empeñarte en zapear más si lo que te gusta lo tienes aquí. Somos muchos y cada día sumamos más seguidores a esta forma característica de escuchar la radio musical. Más de 16 años en las ondas. Remember, tu mundo in the mix.
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0: Fancy Group es el bautismo para este entramado tipo mashup con Azalea Charlie, liderado por la de Vice City. Madonna, idolatrada como la reina del pop, que coge velocidad y que nos acapara con este Into the Groove, publicado el 23 de julio de 1985. Un disco con carisma muy especial, muy querido y por consiguiente muy solicitado por todos nuestros oyentes en las redes sociales, en nuestro podcast de iVoox y en los siguientes correos electrónicos: jesus.cenamor@hotmail.com y programa remember todo juntito y sin espacios @hotmail.com. Si no te ha dado tiempo a tomar nota, no te preocupes, te lo repetimos de nuevo.
1: Si tienes sugerencias, peticiones o simplemente quieres ponerte en contacto con nosotros, programa remember@hotmail.com, jesus.cenamor@hotmail.com.

0: Ahí va otro compuesto musical que se traduce en vitaminas para nuestros oídos. Se trata de Lily War, Robin y Everything But The Girl, el dúo Tracy y Bean, pareja en la vida cotidiana, que nos dejó enganchados a su música desde el verano de 1994, cuando su sencillo Missing sonaba por cualquier rincón del planeta. Subamos la secuencia a los 133 latidos musicales por minuto y le damos la vez a David Guetta junto a Alice DJ, juntos pero no revueltos, en Tu Mundo in the Mix.
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0: Play. Así no de otra manera, te presentamos la coalición de Gurullos, el músico y escultor británico que en 1990 conocimos por su Infinity. Además de la cantante de color Shannon, que con frecuencia nos deja distintas cintas musicales de su Let the Music Play del año 1984. Nos vamos, que el tiempo manda y así de sopetón te diremos que no tenemos tiempo para más. Saludos de todo el equipo de Remember y especialmente de quien te habla, Jesús Tenamor. Ser felices y hasta la mezcla que viene.
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1: Hola, hola. Bienvenidos a Cultura de Club. Welcome. Soy Rafa Kono de España y os invito en esta próxima hora a que no paráis de bailar. Enjoy, enjoy, enjoy, enjoy, enjoy.

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2: 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Hola, soy Michael Poon y estos son los famosos que nacieron un día como hoy, 31 de julio. Jim Core, integrante del grupo The Corrs. Will Champion, baterista de Coldplay. Fatboy Slim, también conocido como Norman Cook. Su verdadero nombre es Quentin Leo Cook. Es un famoso DJ de Big Beat. Bill Berry, baterista de R.E.M. Hugh McDowell toca el cello en Electric Light Orchestra. El cantante Bob Welch, recordado por su éxito Sentimental Lady. Carlo Karches, músico de la banda alemana Nena. Un día como hoy en 1992, Michael Jackson le salvó la vida a un hombre que amenazó con suicidarse si el rey del pop no lo saludaba desde la ventana del hotel en Londres. En cualquier momento regresamos con Un Día Como Hoy. 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

Despacito nos vamos yendo para encontrarnos nuevamente el próximo sábado con más música, con más Radio Club DJ. Si querés mandarnos tu mensaje, si querés alguna canción en especial, al 3774406769. Si no, seguinos escuchando diariamente a través de www.radiocursus.com.ar. Hasta la próxima, gente. 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
1: Es un nuevo día. Único. Irrepetible.
2: Pero usted
1: ¿sabe qué día es hoy? 31 de julio, Día de la Siderurgia, 1948. Se inaugura el aeropuerto de Idlewild, hoy Kennedy, en Nueva York, el más grande del mundo en ese momento. Fueron las efemérides de hoy en su radio.
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0: ¡Hey! ¿Qué tal? ¿Cómo están? El 26 de julio de 1983 cambiaron nuestras vidas y nació oficialmente el thrash de la mano de Metallica y su álbum debut, el Kill 'Em All. Luego de un mes de ensayos con su nuevo guitarrista Kirk Hammett, reemplazo del recién despedido Dave Mustaine, los cuatro jinetes se metieron al estudio de grabación el 10 de mayo en los Music America Studios para grabarlo. Las canciones serían las del demo No Life Till Leather, con dos temas nuevos: Whiplash y No Remorse, que ya habían estado en otro demo, Metal Up Your Ass, más el solo de bajo de Cliff Burton. También la nueva versión de The Mechanics, rebautizada como The Four Horsemen. La producción fue de Paul Curtio, propietario de los estudios e ingeniero residente. El 27 de mayo se terminó de grabar y salió a la venta con el nombre de Kill 'Em All, ya que no les permitieron el nombre Metal Up Your Ass. En el Kill 'Em All están mezcladas a la perfección las bandas que más les gustaban a los integrantes de Metallica: Judas Priest, Iron Maiden y Damon Head, más la velocidad de Motorhead y algunos elementos del punk. El Kill 'Em All es todo un despliegue de poder, agresividad, guitarras, bajo y baterías ejecutadas a la perfección, además de los gritos de James Hetfield, porque en este álbum Hetfield no canta, no señores, Hetfield grita. Un feliz día y gracias a la vida y a Metallica por el Kill 'Em All. 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

En 1971, una banda de New Wave buscaba su lugar en la música. Tras mudanzas y cambios de integrantes, adoptaron el nombre The Motels. Fue hasta los años 80 con el álbum All for One que alcanzaron notoriedad gracias a Only the Lonely. En julio de 1982, llegaron al noveno lugar en una lista encabezada por Rosanna de Toto. Aunque nunca obtuvieron el primer lugar, su carisma los mantuvo vivos. Tras separarse en 1987 por la enfermedad de Martha Davis, regresaron en 1998 y siguen presentándose hasta hoy. The Motels.

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0: Acontecimientos. 1971, febrero. En el Acuerdo de Teherán se define un mejor equilibrio de fuerzas entre las compañías petroleras y la OPEP, Organización de Países Exportadores de Petróleo. A pesar de la iniciativa, la crisis petrolera estalló 2 años más tarde. 1972. Nace el primer boceto del Pac-Man. El juego se convertiría varios años después en la punta de flecha de la revolución de los videojuegos.
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0: Hola, soy Michael Poon y estos son los famosos que nacieron un día como hoy, 31 de julio. Jim Corr, integrante del grupo Backers. Will Champion, baterista de Coldplay. Fatboy Slim, también conocido como Norman Cook. Su verdadero nombre es Quentin Leo Cook. Es un famoso DJ de Big Beat. I have to praise you like I should. Bill Berry, baterista de R.E.M. Hugh McDowell toca el cello en Electric Light Orchestra. El cantante Bob Welch, recordado por su éxito Sentimental Lady. Carlo Karches, músico de la banda alemana Nena. Un día como hoy, en 1992, Michael Jackson le salvó la vida a un hombre que amenazó con suicidarse si el rey del pop no lo saludaba desde la ventana del hotel en Londres. En cualquier momento regresamos con Un Día Como Hoy. 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

0: ¿Quieres cambiar tus hábitos para mejorar tu salud y no sabes por dónde partir? Pues aquí te dejamos algunos tips alimenticios y de salud para mejorar tu estilo de vida. Aquí, en tu radio. ¿Sabías que el agua de arroz tiene múltiples beneficios? Aquí te contamos qué pasa si lo aplicas en tu cabello. Ayuda al crecimiento, reduce y previene el frizz, da brillo y suavidad e hidrata los hilos del cabello. Solo debes servir una taza de arroz por 15 o 20 minutos, luego colarlo y dejar enfriar el agua para posteriormente aplicarlo en tu cabello con un atomizador. Y así podrás tener un mejor estilo de vida. Esperamos que este dato te sirva. Pronto volveremos con más Estilo de Vida en tu radio.
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Hoy vamos a hablar de una expresión que seguro has usado o que alguien ha usado contigo, tomar el pelo. Cuando alguien te toma el pelo, normalmente te está haciendo una broma, engañándote con humor o tomándote por ingenuo. Pero, ¿por qué por el pelo? ¿Qué tiene que ver con ser engañado? Una teoría apunta a que en siglos pasados, especialmente en España, tomar el pelo era una forma de referirse a pequeños hurtos o distracciones. Algunos carteristas usaban técnicas para tocar a la víctima y confundirla, como tirar de su ropa o de su pelo, mientras realizaban el robo. Otra explicación dice que la expresión nació simplemente como una exageración simpática. Tomarle el pelo a alguien es hacerle una pequeña jugarreta, sin llegar a hacerle daño. Es como decir, te engañé, pero sin maldad. Con el tiempo, tomar el pelo pasó a ser una frase de uso común en toda Hispanoamérica, ideal para describir bromas ligeras, tomaduras de pelo literales o incluso estafas disfrazadas de simpatía. Soy Gustavo Díaz Pandres. Nos vemos en la próxima edición de Del Dicho al Hecho, porque siempre hay una historia curiosa que contar.

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2: Hola, soy Michael Poon y estos son los famosos que nacieron un día como hoy, 31 de julio. Jim Core, integrante del grupo The Corrs.

0: Will Champion, baterista de Coldplay. Let's go. Fatboy Slim, también conocido como Norman Cook, su verdadero nombre es Quentin Leo Cook, es un famoso DJ de Big Beat. I have to praise you like I should. Bill Berry, baterista de R.E.M. Oh, life is bigger. Hugh McDowell, toca el cello en Electric Light Orchestra. El cantante Bob Welch, recordado por su éxito Sentimental Lady. Carlo Karches, músico de la banda alemana Nena. Un día como hoy en 1992, Michael Jackson le salvó la vida a un hombre que amenazó con suicidarse si el rey del pop no lo saludaba desde la ventana del hotel en Londres. En cualquier momento regresamos con Un Día Como Hoy. 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

Hola familia, bienvenidos seas, fanáticos de la buena música de los 80 y 90, la música retro, soy AJ. Una vez más, estamos celebrando un super show en tu show favorito, Old School Hit Mix. En este fin de semana tenemos un super show celebrando los éxitos de los 80 y 90 que están clasificados como oro y platino. Esos éxitos favoritos que han vendido más de 1 millón de copias. Y estaremos celebrando hoy día esos éxitos que tal vez tú conoces, que celebras, bailas y que fueron parte de tu colección musical ochentera. Comenzamos con un tema clásico de 1989 de la diva Madonna, de su álbum multiplatino Like a Prayer. Escuchamos el corte principal del mismo, Like a Prayer 1989 en versión remix, un éxito también en platino completamente. Soy AJ, dale volumen, siéntate, disfruta de los clásicos de la música retro de hoy día por Old School Hit Mix.

Hola, soy AJ. Bienvenido seas una vez más a All School Hit Mix en este fin de semana. Estamos celebrando éxitos ochenteros que están clasificados oro y platino. La categoría oro y platino que estamos siguiendo hoy día es la Asociación Norteamericana de la Industria de la Grabación, donde dicen que un sencillo que ha vendido más de 500,000 copias se considera gold, oro. Sin embargo, ese que ha vendido más de 1,000,000 de copias se considera platino. Escuchamos un corte de la banda Queen, I Want to Break Free, de su álbum The Works del 1984, en la voz inconfundible de Freddie Mercury. El corte I Want to Break Free, certificado platino. Y escuchamos otro supercito rockero de los 80s del 1981, la banda Journey, en la voz inconfundible de la voz Steve Perry, con el tema Don't Stop Believing, de su álbum de 1981 Escape, certificado platino en Estados Unidos y 9 veces platino en Australia. Así como lo escuchas, 9,000,000 de copias de este sencillo cuando fue lanzado en 81. Soy AJ y estamos disfrutando hoy día de esos temas favoritos tuyos. Estaremos tocando música variada completamente hoy. Tenemos el pop de Madonna, el rock de Queen. Por ahí tenemos también New Wave. Tenemos más rock, música bailable. Esos dos favoritos de los 80 clasificados oro y platino. Nos vamos con otra banda rockera de los 80s. Una banda que nos puso a bailar y a hacer mucho ruido. Y tal vez a recibir quejas de nuestros padres. La banda norteamericana Quiet Riot, con su tema Come On, Feel the Noise. Soy AJ y escuchas All School Hit Mix en este fin de semana.

Escuchas Old School Hit Mix en este fin de semana. Soy AJ, contigo celebrando éxitos favoritos en la categoría oro y platino. Éxitos que de seguro tú, que eres fanático de música retro, 80s y 90s, los habrás escuchado porque están por todos sitios, por donde todos son favoritos. Son de esas carteleras que están en todas las estaciones retro porque son de los favoritos tuyos y míos. Escuchamos un corte que hace tiempo no tocamos en la estación. Quiet Riot, una banda inglesa, norteamericana. Mi madre decía, ¿por qué tienen que gritar? Porque ese es el tema de la canción. Vamos a hacer el ruido. Come on, feel the noise. 1984, de su álbum Metal Health. Un álbum que llegó a certificación platino por este tema, certificación oro. Y escuchamos la banda escocesa Simple Minds, con el éxito más reconocido a nivel mundial de ellos, un éxito que ellos habían rechazado de forma original cuando les fue propuesto porque no era su estilo musical, era un estilo más rockero y para ellos decían esto era muy pop. Pero no fue hasta que Chrissy Hynde, la esposa del cantante principal de la banda Simple Minds, los convenció de que tomaran este tema. Y así, y ese tema es histórico, Don't You Forget About Me. No te olvides de mí. De la banda sonora de la película The Breakfast Club del 1985. ¿Cuál es ese tema que tal vez deseas escuchar hoy día o es favorito también de los tuyos de los 80? Estamos para complacerte hoy día. Aprovecho para una vez más darte la gracia por la generosidad de estar con nosotros hoy día. En las diferentes orígenes donde nos escuchas, estamos conectados con la música retro hoy día y te dejo con otro super clásico de la banda conocida como T.O.T.O. Toto, con su super éxito Rosanna. Un tema también super clásico, multiplatino de esta banda icónica de rock de los 80s. Soy AJ y escuchas Old School Hit Mix en este fin de semana.

éxito masivo de los 80s para todo bailador de la música ochentera. Dos temas que yo recuerdo haber estado bailando en la discoteca en aquellos tiempos. Uno de ellos en particular, Down Under, de la banda australiana Men at Work, de su álbum debut Business as Usual. Business as Usual del 1980, y en un tema que estuvo rezagado a un lado B, así como lo escuchan, hasta que fue relanzado en Estados Unidos y luego quemó las pistas de baile por toda América Latina y el mundo. Un tema que está certificado oro y platino en diferentes países y que llegó a la popularidad a posición número 1 en más de 10 diferentes países. También le permitió ganar el coro de la nominación como mejor banda revelación del año en aquel entonces por los premios Grammy. Y el cantante principal de esta banda sigue todavía de tour, aunque no lo creas, porque está por ahí Colin Rey todavía cantando estos temas en versión acústica. Y escuchamos un tema que no requiere para nada introducción, un dueto fantástico del millón, literalmente hablando. La voz inconfundible de Paul McCartney y Michael Jackson con el corte 666, que nunca estuvo en el álbum Thriller. Para quien estuvo buscando ese corte, recuerdo muy bien, del álbum Pipes of Peace de Paul McCartney del 1983, un tema compuesto por ambos Paul McCartney y Michael Jackson, y el tema que luego compusieron juntos para también el álbum de Thriller fue The Girl Is Mine. Un álbum que no queremos que decirlo, certificado platino, Peace, y también 666 multiplatino igualmente. Recordemos también la relación de Michael Jackson y Paul McCartney se convirtió muy, pero muy agria después que Michael Jackson adquirió los derechos de compra del catálogo de los Beatles. Así que terminó la amistad y se quedó para la historia completamente. Y hablando la historia, ¿qué pasaba un día como hoy? Un fin de semana como hoy. Se estrenaba una de las películas más taquilleras de la historia, de los 80s y también del futuro. La segunda parte de la saga de la Guerra de las Galaxias, The Empire Strikes Back, en el 1980. También un día como hoy se estrenaba en los cines la segunda parte de aquella película futurística, Mad Max Parte 2, The Road Warrior, con Mel Gibson. Película que hoy día estamos tratando de ver dónde está la falta del agua y la gasolina. El nivel de música, un día como hoy, en el 1983, la posición número uno estaba para David Bowie con Let's Dance, un favorito del Billboard 100. Y también de igual manera, en el 1986, Genesis lanzaba Invisible Touch, el primer sencillo de su álbum multiplatino Invisible Touch. Por lugar de irnos con Genesis, nos vamos con otro tema de esos clásicos ochenteros también número uno. Nos vamos con REO Speedwagon, Can't Fight This Feeling. Soy AJ y escuchas All School Hit Mix en este fin de semana.

All School Hit Mix en este fin de semana. Éxitos en categorías oro y platino. Éxitos certificados por haber vendido más de 500,000 copias o 1,000,000 de copias, de acuerdo a la Asociación de Industria Musical de Estados Unidos, que también se utiliza en otras métricas de la América Internacional. Escuchamos un clásico de esas power ballads, Can't Fight This Feeling, de la banda rockera R.E.O. Speedwagon, de su álbum del 1984, Wheels Are Turning. Un tema que estuvo en la posición número uno en Billboard por 4 semanas consecutivas en marzo del 85. Y disfrutamos de un clásico. Un clásico que, aunque tal vez no te gustaba, se convirtió un tema icónico a nivel de videos, a nivel de la música. El único tema de la banda The Police que ha llegado al top número uno, a la cima de Billboard. Así como lo escuchas, del 1983, el corte Every Breath You Take, Cada Vez Que Respiras, de su álbum Synchronicity. Un tema que también le permitió a ellos llegar a la posición número uno como video del año en MTV en aquel entonces. Certificado triple platino. Y que la entrega de los Grammys también le permitió a ellos ganar como canción del año.

Podcast. Soy AJ. Gracias por estar conmigo una vez más, por el privilegio a ti, querido oyente, que haces posible cada fin de semana este show. También a las diferentes estaciones con su generosidad de transmitir el show directamente en diferentes geografías. Estamos conectados desde Estados Unidos hasta lo último en Chile. A ti también que nos reporta audiencia desde La Romana en República Dominicana. Santo Domingo, también muchas gracias. A ti que estás en España, muchas gracias por la presencia desde Madrid, desde Barcelona. Es un gusto que la música nos una hoy día. A ti que también estás en Ottawa, en Canadá. Y te dejo con un tema que nos llegó suscitado, Owner of the Lonely Heart, de la banda de rock progresiva Yes. Y este tema en particular no es de lo que ha ganado la certificación Oro Platino, pero llegó suscitado por ti. Por eso te comparto este tema. Soy AJ. Una vez más, gracias por estar conmigo y permitirme el privilegio de celebrar la música retro de los 80. En este día, edición especial, éxitos que han llegado a las categorías de venta en oro y platino.

Heaven is a place on earth, nos decía Belinda Carlisle de su álbum del 1987 del mismo título. Heaven is a place on earth, un tema que llegó a la posición número 1 en Billboard 100 y que estuvo en posición número 7 en el Adult Contemporary Chart en aquel entonces. Un tema que fue oro en Estados Unidos, sin embargo, multiplatino en Inglaterra, Italia y Canadá. Belinda Carlisle sigue de gira actualmente y estará próximamente en Denver, Colorado, también en Texas, tengo entendido, y que ha seguido una historia súper exitosa después de haber dejado el grupo The Go-Go's del 1981, esos grupos favoritos de estudiantes de universidad, donde las chicas en aquel entonces tocaban música en lugar de tal vez estar mostrando otras cosas, otras cualidades. Por eso sigue ella en la cima, también con un grupo de seguidores de todo el momento. Y escuchamos el primer video que yo escuché de esta canción, aquel entonces por MTV, en el 1985, la banda clásica The Cars, la banda rockera de su álbum Heartbeat City, el corte You Might Think, Tú Podrías Pensar, el primer sencillo de este álbum, que estuvo en la posición número 1 exactamente en febrero de 1984 y que también estuvo en la posición número 8 en Canadá. Uno de esos videos icónicos de esta banda que supo transicionar de los 70s a los 80s y que luego al final de los 80s estuvo ya un poquito cambiada, ¿verdad? Porque su vocalista principal, Rick Ocasek, estuvo lanzándose como solista. Por un tema que hoy día lo vemos en video y recordamos que esta banda realmente hizo un video bastante chévere, que tuvo mucha rotación por MTV utilizando los famosos gráficos computarizados, que todo lo que era computadora, señores, en los 80 era novedoso. Y este fue uno de ellos que tuvo mucha rotación por MTV. Te doy las gracias una vez más a ti que has puesto de cada fin de semana nuestro show, por la gentileza de estar escuchándonos y el privilegio también estar contigo hoy día. Soy AJ con más música para ti. En este día estamos celebrando esos temas ochenteros favoritos que estoy seguro que tú y yo hemos escuchado porque son los que están en muchas estaciones, pero también por razón, porque son de los favoritos tanto tuyos como míos. Entramos con la categoría de más New Wave ochentero. Y de una vez nos vamos con una de las bandas que nos permitió disfrutar de esa transición del New Wave ochentero, de una banda que decían era norteamericana, era británica, pero ante todo su super éxito, Your Love, Tu Amor, le permitió a ellos posicionarse como íconos de la música rockera de los 80s, la banda de Outfield. Soy AJ y escuchas All School Hit Mix en este fin de semana. Gracias por el privilegio que nos permite estar contigo cada fin de semana.

Escuchamos una banda proveniente de Phoenix, Arizona, solicitado por Canal 890 Radio. Gracias, José Manuel, por solicitar Mr. Mister de su álbum Welcome to the Real World, el tercer sencillo del mismo, Is It Love, un tema que escuchamos hace un par de shows atrás con las famosas preguntas. Un tema que también les permitió llegar a la posición número 8 en el Billboard 100, exactamente en junio del 1986. Soy AJ, disfrutando contigo de temas que tú conoces tanto como yo, fanático de la música retro 80 y 90, que son temas del lado A, muchos de ellos, lanzados como primeros de un álbum, pero que también han llegado a certificación oro y platino. Y seguimos con más música hoy día, no sin antes darle las gracias a ti que reportas audiencia de diferentes geografías, también a ti que estás ahí enviándonos mensajitos, corrigiéndonos, porque también tú sabes de la música, también nos puedes decir, AJ, dijiste algo tal vez que no está correcto. Claro, estamos todos participando porque este show lo hace tú posible ante todo. Y no sé si tú nos llegó, que nos pide Simply Irresistible de Robert Palmer de 1988 de su álbum Heavy Nova. Soy AJ y escuchas Old School Hit Mix en este fin de semana musical, éxitos oro y platino de los 80.

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1: Girls Just Wanna Have Fun, uno de esos éxitos icónicos de los 80. Video icónico que le permitió a Cyndi Lauper, su intérprete, ganar la categoría Video Revelación del Año en las premiaciones de los MTV Music Awards en su primera edición. Un himno también femenino, para las féminas también. Pero lo curioso de esta canción fue escrita por un hombre, señores, en el 1979, para ser bien exactos. Y este señor, que se llama Robert Hazard, lo grabó también y no tuvo éxito. Luego fue retomado por Cyndi Lauper en su álbum debut, She's So Unusual, y ya el resto es historia. Como son las cosas, ¿verdad? Un tema que también estuvo en la cima de la popularidad en 25 diferentes países, llegando a la posición número 1 en 10 de ellos, y que luego fue remezclado en el 1994 por Cyndi Lauper con otra versión estilo reggae llamada Hey Now, Girls Just Want to Have Fun. Sin embargo, la versión que nos gusta todavía es la versión original, así con esta batería y estos sintetizadores eléctricos. Soy AJ contigo, entrando en nuestra curvita del fin del show de hoy día. No sin antes, una vez más, darte las gracias a ti que haces posible cada fin de semana nuestro show. Gracias por tus actitudes, por tus comentarios, por tus mensajes, por estar ahí celebrando, bailando, dando el volumen a la música ochentera. Un día como hoy, en el 1986, se lanzaba uno de los álbumes icónicos, icónicos de Peter Gabriel, el álbum Soul, de los cuales se desprendieron varios éxitos, entre ellos Don't Give.
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1: Y el siguiente que te da a continuación en multiplatino, el tema Sledgehammer. Soy AJ, contigo, celebrando los éxitos de los 80 que están en categoría oro y platino en este fin de semana por Old School Hit Mix.

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Old School Hit Mix, super clásicos hoy día, favoritos tuyos y mío. Escuchamos unos temas icónicos, también de todo rockero fanático de los 80s. La banda alemana Nena, con una traducción de un tema que en alemán significa algo muy diferente, pero la versión extendida y la versión en inglés, 99 Love Balloons, la original, un tema icónico que todavía siguen jugando por primer día, de esta banda que nos trajo varios éxitos, un tema que tuvo la posición número uno en 10 diferentes países y certificado oro hoy día. Por diferentes países, también en Francia, Alemania, Holanda y Estados Unidos. Soy AJ y te agradezco una vez más a ti por la gentileza de habernos permitido estar contigo hoy día celebrando la música ochentera. Te dejo con el corte multiplatino de Hall & Oates, Man Eater, la comedora de hombres en versión remix. Un tema que tuvo multiplatino de su álbum H2O, Agua. Soy AJ. Bendiciones, éxitos. Nos vemos la semana que viene en una edición de Old School Hit Mix. Igualmente, muchas gracias por el privilegio de haberme permitido estar contigo en este día. Hasta luego. Y que siga la música retro sonando cada día por tus estaciones favoritas. Gracias una vez más, que tengas un super resto del día. Y gracias por estar conmigo en Old School Hit Mix.

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5: Hola, ¿qué tal? ¿Cómo están? Bienvenidos a Retroves y la energía de los clásicos. Jean-Paul Girón con ustedes. Gracias por estar acá. AJ Alba y su servidor estamos complaciéndolos a ustedes con todos los temas que quieren escuchar. Estamos desde Estados Unidos, AJ desde Estados Unidos y yo desde aquí, desde Canadá. Bienvenidos, gracias por estar con nosotros. Una verdadera descarga de nostalgia cinematográfica y pasión. Este romanticismo, este tema inicial del bloque, es el más seductor de los años 80. Del año 87 enciende la cabina de Retrowaves el talentoso y músico estadounidense Eric Carmen con Hungry Eyes, una inolvidable obra maestra de esta banda sonora de la mítica película Dirty Dancing, icónica y pegajosa melodía pop, sintetizadores increíbles a mi criterio, un saxofón muy apasionado. Esta irresistible canción escaló directo al top 4 del Hot 100, musicalizando el romance de toda una generación. Déjense llevar por la magia del cine, enciendan sus ojos, muy hambrientos, con Hungry Eyes. Hungry Eyes a cargo de Eric Carmen. Esto es Retro Vibes, la energía de los clásicos. Jean-Paul Girón con ustedes.

Escuchaban el estallido del pop adolescente más fresco de la década, de los años 80, en este caso, el encanto y la energía juvenil. Se apoderaron de la cabina de Retrowaves, la talentosa cantautora estadounidense Debbie Gibson nos regaló Only in My Dreams, el brillante sencillo debut que escribió con apenas 14 añitos. No había ni llegado a las 15 primaveras, un irresistible ritmo de dance pop, sintetizadores muy alegres y un pegajoso estilo freestyle. Esta maravillosa canción escaló con fuerza hasta el top 4 del Hot 100, demostrando que el talento no tiene edad. Increíble el tema que nos regaló Debbie Gibson acá en Retrowaves y la energía de los clásicos, aprovechando el correo electrónico es programaretroclásicos@gmail.com para que ustedes puedan comunicarse con nosotros. Vamos ahora con una de las reinas indiscutibles del synth pop británico, esta canción que les vamos a presentar a continuación, una pista electrónica de los 80s, del año 86, explotando con fuerza aquí en Retrowaves. Talentosa cantante británica Kim Wilde nos trae You Keep Me Hanging On, una espectacular y energética versión del clásico que originalmente popularizaron The Supremes, con su potente base de sintetizadores agresivos, guitarras afiladas y una interpretación vocal llena de actitud. Esta joya bailable conquistó por completo el número uno del Hot 100, consagrándose como uno de los himnos más potentes de la década. Suban el volumen al máximo, dejen estallar esos parlantes, déjense llevar por el ritmo, muévanse junto a Kim Wilde acá en Retrovers, la energía de los clásicos. Acá está, You Keep Me Hanging On.

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provocación atrevida de los 90s, apoderándose por completo de Retro Waves, escuchamos la banda de rock australiana Divinyls con I Touch Myself, un explosivo y sensual himno pop rock con una icónica, teatral y desgarradora voz de su líder Chrissy Amphlett y un sugerente riff de guitarra. Esta oda muy audaz, a mi criterio, al placer personal, rompió muchos tabúes, conquistó el número 1 en Australia, escaló directamente al top 4 en el Hot 100, y este tema, pues, una joya de rock alternativo de principios de los 90 que nos dejó estupefactos, así de sencillo. Vamos a terminar el bloque con esta canción, una obra de arte absoluta del pop de los 90s. Acá está esta banda inconfundible, irresistible, ritmo sueco del año 92. Llega para conquistar aquí Retro Waves, la energía de los clásicos, el famoso cuarteto pop Ace of Base. Nos trae All That She Wants, el gigantesco mega éxito que revolucionó las estaciones de radio con una hipnótica fusión de dance pop y pegajosos ritmos de reggae pop, acompañados por una inolvidable melodía de silbido y sintetizadores. Esta pista rompe pistas, conquistó el número 1 en más de 10 países europeos y escaló el top 2, puesto 2 de Billboard. Recuerdo todavía cuando ponía esta canción en los 90s en la FM. Disfruten al máximo, relájense, déjense atrapar por la fresca vibra de Ace of Base, solo aquí en Retro es la energía de los clásicos. Vamos a la pausa luego de esta canción y continuemos con más. Están acá con Jean-Paul Girón en la energía de los clásicos.

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3: Gracias por estar aquí, gracias por acompañarnos. Después de la pausa, estamos acá en Retrovisión de Energía de los Clásicos con AJ Alba y Jean-Paul Girón. Vamos ahora a un hechizo musical directo desde los 80s. En el año 82, esta banda se apoderó del público en general. Esta legendaria agrupación estadounidense, Steve Miller Band, va a abrir este bloque con Abracadabra, el tema homónimo que le dio título a su 10º álbum de estudio, Abracadabra, con una espectacular línea rítmica inspirada en la música electrónica europea, sintetizadores hipnóticos y un solo de guitarra sumamente fabuloso. Esta magnética pieza de pop rock conquistó el número 1 en Hot 100 y se volvió en uno de los temas más radiados de la década. Vamos a ver, escuchemos. Dejémonos hechizar por el ritmo y la magia de Steve Miller Band, solo acá en Retrowaves con su tema Abracadabra. Bienvenidos.

escuchábamos una energía pura y contagiosa, conciencia social, el ritmo más electrizante de los 80s. Este tema del 82 llegó para encender la cabina de retro. Es el talentoso músico guayanés británico Eddie Grant. Nos dio Electric Avenue, una joya indiscutible extraída de su exitoso álbum Killer on the Rampage, una energética fusión del synth-pop energético, un reggae mezclado con funky style. Esta canción icónica destacó sobre todo por su pegajosa base electrónica y una letra que relata las tensiones urbanas de la época. Un sonido característico de las motocicletas escalando directamente a nuestros oídos. Esta canción, hablando de escalar, escaló hasta el top 2, puesto 2 del Hot 100 a nivel mundial. Ritmo increíble, un ritmo a mi criterio único, estilo caribeño sintético, viajó por la avenida eléctrica de la autopista de retro, es la energía de los clásicos. Vamos ahora con una verdadera bomba de energía para hacer arder la pista de baile. Estamos acá con un incendio bailable, uno de los más grandes de los 70s, tema del 76 que estalla con toda su fuerza en la cabina de Retrovis. La agrupación estadounidense The Tramps nos trae Disco Inferno, el himno definitivo de la música disco que alcanzó la inmortalidad global gracias a la banda sonora de la legendaria película Fiebre del Sábado por la Noche, Saturday Night Fever. Con su icónica y explosiva sección de vientos, un ritmo de batería demoledor y una inolvidable lírica, un coro excepcional, esta joya escaló directamente al puesto 1 en las listas de baile, sorpresivamente, para quedarse por mucho tiempo. Vamos a ver, suban el volumen, prepárense a sudar, quemen la pista junto a The Tramps, acá en Retrowaves con Disco Inferno.

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Escuchábamos una verdadera sorpresa bailable de la realeza de Hollywood y del funk. Estamos hablando de esta fiesta, una de las fiestas más divertidas y ochenteras, en este caso del año 85. Explotaron los parlantes, explotaron todas las pistas de baile. El icónico actor y comediante estadounidense Eddie Murphy nos demuestra su tremendo talento musical con Party All The Time. El sencillo principal de su álbum debut, How Could It Be, escrita y producida, así como musicalizada por el genio del funk, el famoso Rick James. Lo mencioné hace unos episodios atrás, si no me equivoco, en el episodio anterior, quien también aporta su inconfundible voz en los coros de esta canción. Esta pegajosa joya del synth funk y el dance pop se convirtió en un monstruoso éxito mundial, escalando directo al puesto número 2 del Hot 100. Entonces, escuchamos todos sus pasos, festejamos toda la noche junto a Eddie Murphy con este temazo. Depende de dónde nos escuchen, hay personas que normalmente nos escuchan de día, pero bien, estamos de noche para así darles un caso en el área de Filipinas. Tenemos muchos oyentes por allá. Estamos saludando de paso a nuestro querido amigo Adriano Relucio, que está por allá. No entiende mucho el español, pero disfruta de la música que le ponemos acá en Retrovis. Tenemos muchos oyentes a lo largo y ancho del mundo. Ahora ya no estamos en un país, ya no estamos en un área geográfica específica como lo suele hacer la radio FM. Ahora estamos a nivel mundial. Increíble cómo es la tecnología en estos tiempos. Vamos entonces para terminar el bloque con este clásico definitivo del synth pop del 81. Volvemos a encender los micrófonos de Retrovis, los parlantes van a estallar. Este dúo británico Soft Cell nos va a brindar Tainted Love, una electrizante e inolvidable versión de un tema viejo, un tema musical soul con un inconfundible e irresistible ritmo electrónico. Con una dramática voz está Mark Almond. Esta joya de su álbum Non-Stop Erotic Cabaret rompió récords de permanencia en las listas y se convirtió en uno de los himnos más influyentes de toda la década de los 80. Déjense contagiar este ritmo adictivo de el dúo británico Soft Cell. A cargo de ellos está el tema Tainted Love. Terminamos el bloque luego de esta canción. Vamos a la pausa y volvemos con más en un ratito.

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2: Gracias por estar acá. Retro Waves, la energía de los clásicos. Jean-Paul Girón les saluda. Estamos desde aquí, de Moncton, New Brunswick, Canadá. Estamos contentos de estar con ustedes. Estamos en conjunto con AJ Alba

disponible en Hypnotic Introducción Distorsionada por el famoso vocoder, estos vientos ultra festivos y una línea de bajo que le obliga a uno a mover los pies. Esta joya de su álbum Race conquistó el top 3 del Hot 100. Y bueno, vamos a darles la iluminación a la pista, vamos a dejarnos llevar por este ritmo a cargo de Earth, Wind and Fire. Legendaria banda de funk de la época. Estamos entonces con Let's Groove. A continuación, en Retroverse, la energía de los clásicos.

Puro glamour, ritmo, elegancia, disco. Estamos con Gritos de Fiesta. Este tema famoso del 78 estalló en la cabina de Retro. Es la mítica agrupación Chic. La agrupación estadounidense nos regaló Le Freak, el corte insignia de su aclamado segundo álbum, Ses Chic, con la magistral e imitable guitarra rítmica de Nile Rodgers, el famoso Nile Rodgers, una línea de bajo hipnótica de Bernard Edwards y su famosísimo grito de Freak Out, de Freak Out. Esta obra de arte se convirtió en el sencillo más vendido en la historia de Atlantic Records, alcanzando el número uno del mundo mundial. Perdimos el control, bailamos a un ritmo sumamente elegante a cargo de Chic, acá en Retrovisa, la energía de los clásicos. Espero que ustedes lo hayan disfrutado así como nosotros. Vamos ahora a una de las catedrales sonoras más perfectas de la historia del rock. Acá estamos con un sonido de guitarra muy glorioso de los 70s, despegando en la cabina de Retrovisa. Esta banda estadounidense Boston nos regala More Than a Feeling, la obra maestra que abre su legendario álbum debut homónimo. Esta canción está escrita por el genio de la ingeniería Tom Scholz y bendecida por la impresionante e inalcanzable voz de Brad Delp. Esta joya del arena rock destaca por su perfecta transición de guitarras acústicas, unos riffs eléctricos impresionantes, masivos, escalando al top 5 del Hot 100. Cierren los ojos, viajen con inolvidable nostalgia de Boston acá en Retrowaves. More Than a Feeling a continuación.

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anteriormente, a cargo del legendario e histórico artista estadounidense Smokey Robinson, nos regaló Just to See Her, la joya indiscutible de su exitoso álbum One Heartbeat, con su inconfundible voz de falsete, sofisticados arreglos de sintetizadores y un ritmo que te atrapa por completo. Esta maravillosa canción, una obra de arte del pop soul, escaló hasta el top 8 en el Hot 100 y le otorgó al cantante su primer premio Grammy de su carrera. Increíble Smokey Robinson con este temazo que escuchamos anteriormente aquí en Retrovisión, la energía de los clásicos. Vamos ahora a una verdadera cátedra de ritmo, elegancia, puro sonido urbano, el ritmo más fino y contagioso de los 80s. Este tema del 87 llegó para sacudir la energía que tenemos nosotros, para dejarnos apaciguarnos y bajarle un poquito a la energía que tenemos nosotros acá en Retrowaves. La legendaria agrupación estadounidense The Whispers nos va a brindar Rocksteady, una joya bailable definitiva de su exitoso álbum Just Gets Better, coescrita y producida por el genio de Rhythm and Blues, Babyface. Esta espectacular fusión entre el synth funk y el dance pop se convirtió en un éxito masivo, conquistando las listas, puestos número 1 en Rhythm and Blues, escalando directamente al puesto 7 en el Hot 100. Y bien, muévanse con estilo, déjense llevar por el ritmo impecable de The Whispers con su tema Rocksteady. Acá en Retro es la energía de los clásicos. Terminamos el bloque y volvemos con más luego de la pausa. Jean Paul Girón les saluda.

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4: Gracias por estar acá. Gracias por estar con Retro es la energía de los clásicos, 120 minutos de energía, música, emoción, información y mucho más. Gracias, Jean-Paul Girón les saluda, bienvenidos, venimos de la pausa, iniciamos con este tema, una melancolía y romanticismo puro de los 70s, esto llega aquí a Retro es esta legendaria agrupación estadounidense Bread, nos va a brindar It Don't Matter To Me, una de las joyas de su segundo álbum de estudio, escrita por el talentoso vocalista David Gates. Esta canción, hermosa pieza acústica, destaca por sus armonías vocales e impecables, así como arreglos suaves de cuerda, logrando escalar al puesto número 10 en el Hot 100, consolidándose, como ustedes saben, en un clásico eterno del soft rock. Cierren los ojos, déjense llevar por esta calidez inconfundible de Bread acá, en Retrovis, con It Don't Matter To Me.

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1: Escuchábamos el himno definitivo de la paz y la unidad, viniendo de este tema romántico de los 70s. Este tema que escuchamos del 73 llegó para encender la cabina de Retro. La legendaria agrupación estadounidense The OJ's nos trajo Love Train, una obra indiscutible, una obra maestra del sonido de Filadelfia, del Philly Soul, como les conocen estas cuerdas majestuosas, vientos brillantes y sobre todo un mensaje optimista y un mensaje optimista de hermandad mundial. Esta joya contagiosa, a mi criterio, bailable, conquistó el puesto 1 del Hot 100 y se convirtió en un clásico eterno de las pistas de baile. Unimos nuestras manos, viajamos en el tren del amor junto a The OJ's. Acá en Retrowave, la energía de los clásicos. Domo Arigato es este tema que vamos a escuchar a través de estos circuitos electrónicos de la audiencia con esta introducción de tecnología, rock conceptual, ritmos y sonidos sumamente bonitos para esa época, impresionantes. En el año 83 se fusionaron estos sonidos inolvidables que nos dejaron estupefactos. Este tema a cargo de la emblemática banda estadounidense Styx, Mr. Roboto, el revolucionario éxito de su aclamado álbum futurista Kilroy Was Here, con su inolvidable introducción cantada en japonés, como les dije al inicio, Domo Arigato, un hipnótico uso de sintetizadores y un potente coro estribillo de pop rock. Esta obra escrita por Dennis DeYoung, puesto 3 en el Hot 100, escaló rápidamente convirtiéndose en un ícono total de la cultura pop global. Joya de la banda Styx, rock progresivo, sintetizadores a la orden. Liberemos nuestra identidad, cantemos con fuerza junto a Styx en Retrowaves. Mr. Roboto, adelante, Domo Arigato.

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puro sabor, fuego, ritmo tropical. No había puesto este tipo de canciones, pero se me vino a la mente esta canción que fue muy sonada en los 70s, el ritmo más caliente y contagioso del año 78. Sonó aquí en Retro Waves el sensacional grupo francés Gibson Brothers con Cuba, la obra maestra indiscutible que fusionó de forma perfecta la música disco con el sabor característico de la salsa, el sabor cubano, la salsa cubana, el sonido eurodisco mezclando imbatible percusión, vientos explosivos, un estribillo ultra pegajoso. Esta joya bailable se convirtió en un gigantesco éxito número uno en las listas de baile en todo el mundo. Nos movimos con sabor, nos dejamos llevar por el fuego de los Gibson Brothers acá en Retro, la energía de los clásicos con Cuba del año 78. Increíbles estos temas que nos dejaron estos amigos franceses. Vamos ahora con el romanticismo más tierno y universal del 84. Se adueña de Retro Waves el genio musical estadounidense Stevie Wonder y nos regalará I Just Called to Say I Love You, la joya principal de la banda sonora de la película Lady in Red, la chica de rojo, con su inolvidable melodía de sintetizador, un ritmo muy suave y un mensaje de amor puro sin ningún pretexto. Creo yo, esta canción muy hermosa conquistó el corazón de muchos y el número uno en más de 15 países y ganó el premio Oscar a la mejor canción original. Vamos a ver, llamen a esa persona especial, déjense llevar por la magia del corazón del romanticismo y sobre todo de Stevie Wonder con I Just Called to Say I Love You.

terminando el bloque, gracias por haber estado aquí. Vamos a irnos con el terciopelo del group de los años 80, tema del 81, apoderándose del sonido, de la energía de los clásicos. Un legendario cantante estadounidense, Luther Vandross, nos regala Never Too Much, una majestuosa obra de arte que marcó su espectacular debut como solista, con una línea de bajo impecable de Marcus Miller, unos arreglos refinados y la voz más aterciopelada y romántica de Rhythm and Blues y el post-disco. Esta contagiosa joya escaló directo al número 1 de las listas Rhythm and Blues y del Billboard Hot 100. Increíble como esta canción que vamos a escuchar a continuación representó una majestuosa obra de arte para nuestros oídos. Lo voy a dejar con este tema, déjense llevar por lo sofisticado, gocen con Luther Vandross acá en Retrovisión Energía de los Clásicos, una joya del Rhythm and Blues ochentero. Vamos con Never Too Much, los dejo, gracias por estar acá, gracias por haber estado conmigo. Jean Paul Girón se despide de todos ustedes, desde aquí, desde Canadá, en conjunto con AJ Alba. Les deseo todo lo mejor, cuídense mucho, un abrazo y hasta la próxima.

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Lorí de Francia con un aire latino. Subimos una casilla y nos vamos al Reino Unido. En la casilla 38, el grupo británico Big Brovas con Favorite Things, mis cositas favoritas.

Big Brovas con Favorite Things. Ahora un nuevo trío que nos llega de Suecia. Se llama NG3 y NG es la sigla inglesa de Nasty Girls, o sea, las tres picaronas. Está formado por Linda, Malin y Andrea. Esta última nació en Chile en 1980, pero vive desde los 7 años en Suecia. NG3 número 37 en el Europarade con Anthem.

de Suecia con Anthem. Aprovecho ahora para agradecer toda esa avalancha de saludos y mensajes que nos llegan diariamente al Europarade. Saludos a Eusebio Mena y a toda la audiencia de La Paz, Bolivia, que nos escucha a través de Láser FM, donde trabaja mi gran amigo Oscar Pérez, quien acaba de ser papá, y también a los colegas Princesa Luna, Galleta y Bebé. Y ahora se me van a enfadar los otros porque no los saludo. Por ejemplo, Juan Carlos Benavides de Manantial FM de Colombia y Radio Concierto FM en Oruro, Bolivia, que acaba de cumplir 17 años. Y basta de saludos, pues tengo que continuar anunciando a Girls Aloud en la casilla número 36 con Good At

2 en Alemania y 35 en la mayor lista de éxitos de Europa. Rosa de Alemania presentando a Saibien Aidu con Ich kenne nichts, das so schön ist wie du. No conozco a persona alguna que sea más linda que tú.

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¿Recuerdan a Ingrid? Seguramente que sí. Y el hecho de que su nuevo hit tenga reminiscencias de tango se debe simplemente a que a ella le encanta bailarlo, pues está de moda en Europa. Y ahora vamos a despedir a un grupo británico anotado en número 33 que desaparece a pesar de ser muy popular.

Luego de 4 años de éxito, se desintegra el grupo británico S-Club y se despide con Say Goodbye. En la casilla número 32, Rasmus de Finlandia con su super hit In the Shadows, número 2 en Suecia. Y ahora les presentamos al número 1 de Gran Bretaña y 31 en el Europarade. El

En la casilla número 21, Junior Senior de Dinamarca, número 1 en Luxemburgo con Move Your Feet. En la 20, Linkin Park y Somewhere I Belong. En la 19, Blue con You Make Me Wanna. En la 18, Roots con The Seed. En la 17, DJ Bobo de Suiza con Chihuahua. Y en la 16, la alemana Yvonne Katterfeld.

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0: ¿Qué tal, muchachada? Continuamos pasando lista. En la casilla número 15, Daniel Bedingfield con If You're Not The One. En la 14, Tattoo de Rusia, número 1 en Grecia con Not Gonna Get Us. Y en la número 13, Radiohead, que en Holanda está promocionando este hit There There, comprando bloques enteros de anuncios publicitarios en la tele.
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Radiohead de Gran Bretaña con There There. Y como dice el dicho, entre gusto y gusto no hay disgusto. Ahora les voy a presentar a Roger, un muchacho que se retiró del concurso para elegir al ídolo pop holandés al negarse a firmar un contrato de exclusividad con el sello discográfico. Fundó entonces el grupo Entwine y ahora está causando furor con su hit Happy, nuestra primera Europrimicia del mes.

otro ganador de un festival. ¡Cómo vuela el tiempo, muchachada! Yo vi triunfar a Eros Ramazzotti en el Festival de San Remo en Italia en 1985. Aquí lo tenemos en el número 12 del Euro Parade con Una Emozione per Sempre. Una emoción

Eros Ramazzotti, número 2 en el Europarade y anotado número 1 en Italia y Portugal con una emoción per sempre. En la casilla número 11, Garrett Gates, una vez más en nuestra lista con Unchained Melody. Y en la casilla número 10, Eminem, anotado número 15 en Dinamarca y 6 en

Dirty Sticky Floors, el superhit de Dave Gahan, antiguo miembro de Depeche Mode, quien inicia ahora una exitosa carrera como solista y cantautor. Y hablando de carreras exitosas, la de Ricky Martin es todo un ejemplo. Aquí lo tenemos con su nuevo hit, Hal.

Para The Busta Rhymes en dúo con Mariah Carey. ¿Quién se lo iba a imaginar? La dulce Mariah en dúo con el bullicioso rapero Busta Rhymes. Y aquí están con I Know What You Want. Yo sé lo que tú quieres.

y a ti, o mejor dicho, I know what you want. Yo sé lo que tú quieres, Mariah Carey en dúo con Busta Rhymes. En la casilla número 2 tenemos música de la banda sonora de la película Evanescence, Desvanecimiento. El hit Bring Me to Life, Hazme Vivir, número 1 en Austria.

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iniciando una nueva jornada musical aquí en vinilo con este hit de Diana Ross, Why Do Fools Fall in Love? ¿Por qué los tontos se enamoran? Que fue lanzado en la primavera de 1981 como el sencillo principal de su exitoso álbum homónimo. Esta pista marcó un hito en la carrera de Diana Ross, ya que fue su primer gran proyecto tras firmar un millonario contrato de exclusividad con RCA Records y asumir ella misma el rol de productora. El tema fue un éxito arrollador, llegó al número 7 del Billboard Hot 100 y conquistó las pistas de baile de todo el mundo. Hola, hola, ¿cómo estás? Espero que bien. Y en estas semanas, ¿de qué se habla? ¿De qué se vive? Bueno, se está hablando y se

está viviendo de la fiebre mundialista, con muchos resultados inesperados que se han dado en esta primera ronda del Mundial, que se está jugando por primera vez en tres sedes distintas, en México, Estados Unidos y Canadá. La sensación que nos queda es que cada vez la preparación y el nivel futbolístico que están demostrando los países participantes son bastante equilibrados. Ya no nos podemos dar el lujo de decir que este país juega menos que este otro, porque cuando salen a la cancha demuestran que se han preparado para afrontar este campeonato como debe ser. Este es nuestro episodio 22 de la temporada y te invito a que nos acompañes a recordar y a volver a vivir una vez más con las canciones de nuestras vidas. Mi nombre es Marcos Pérez Santibáñez y este es tu show preferido de fin de semana en vinilo.

0: Aquí se van los pioneros del funk holandés Spargo, banda formada en Ámsterdam a finales de los 70 y destacó de inmediato por ser una banda multicultural con un sonido sumamente fresco. Ellos lograron fusionar el pop europeo con las bases rítmicas del funk estadounidense, creando un estilo propio que llenó el vacío que había dejado la era disco. Y hoy, en vinilo, los recordábamos con Just For You, Solo Para Ti. Antes, en vinilo disfrutábamos de la buena onda de Daryl Hall and John Oates con el inolvidable Kiss on My Lips, besos en mi lista.
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Tremendo tema lanzado en la segunda mitad de 1981 como el gran éxito de su álbum Rafaela Carrá 81 bajo el sello de Hispavox. ¿Te acuerdas? Caliente, caliente. Ah. Esta es una canción que fue un tsunami absoluto que arrasó en los rankings de toda Latinoamérica y España con la monumental diva italiana que lamentablemente nos dejó un 5 de julio del 2021 a los 78 años de edad.

El pop británico de vanguardia en vinilo con esta recordada banda ABC, The Look of Love, La Mirada del Amor, lanzada en mayo de 1982 como el tercer sencillo de su aclamado álbum debut A Lexicon of Love, bajo el sello de Mercury Records. Esta obra de arte fue un éxito sísmico a nivel mundial. Escaló al número uno de la lista Billboard Dance Club Play y trepó con fuerza en el Billboard Hot 100 y en los rankings de todo el mundo. Nos quedamos en el año 82 para rescatar otra joya de colección, recordando al británico Cliff Richard y este es su tema The Only Way Out, la única salida, que nos transporta de inmediato a esa época donde todos los ochenteros la pasábamos de lo mejor. ¿Te acuerdas?

Déjame contarte que en 1982 Survivor estaba viviendo un momento único gracias a que Sylvester Stallone le pidió componer el tema central para la película Rocky III. Esa canción fue Eye of the Tiger, El Ojo de Tigre, un fenómeno que eclipsó casi todo lo demás. Sin embargo, los compositores Frankie Sullivan y Jim Petherick sabían que tenían entre manos un álbum sólido y lleno de himnos. Su segundo gran hit sería esta canción que acabas de escuchar, American Heartbeat, latido americano, que fue elegida como el sencillo de seguimiento para demostrar que la banda no era éxito de una sola canción. Logró capturar perfectamente el pulso, la energía y el espíritu de la juventud de la época, consolidando al grupo en las radios de todo el continente y convirtiéndose en una de las favoritas del público rockero.

Love's Been a Little Bit Hard on Me, El Amor Ha Sido Un Poco Duro Conmigo, a cargo de Juice Newton, lanzada en la primera mitad de 1982 como el sencillo principal de su aclamado álbum Quiet Lies, bajo el sello de Capitol Records. Esta canción fue un verdadero shot en las listas de éxito, logró una hazaña tremenda al trepar directamente al séptimo lugar del Billboard Hot 100 y conquistar también el número uno de la lista adulta contemporánea. Además de otorgarle una nominación al premio Grammy a la mejor interpretación vocal pop femenina en 1983. Igual suerte corrió por este lado del continente, donde fue una de las más aclamadas en esa temporada. Cerramos este bloque de canciones del año 1982 con el ritmo de una de las bandas añoradas de aquella época. Me refiero a Miami Sound Machine, bajo la dirección del recordado Emilio Estefan, que ese año lanzó un álbum de nombre Río, del cual sonó muchísimo la canción Dingy Lee Bangy, que hasta ahora nadie sabe lo que significa, pero sí que invita a bailar y a recordar.

Vaya, vaya, vaya. Mil disculpas, chicas, chicos. A pesar de haberla procesado, se escucha todavía un leve crash en el vinilo de esta muy buena canción de Safe to Dance, el baile seguro, lanzado originalmente en Canadá en 1982 a cargo de la banda Men Without Hats, Hombres Sin Sombrero, tema que estalló a nivel internacional a mediados de 1983 como el sencillo principal de su álbum debut Rhythm of Jazz. Bajo el sello de Backstreet Records, fue un éxito descomunal que trepó directamente al tercer lugar del Billboard Hot 100 en los Estados Unidos y al sexto en el Reino Unido. Estás escuchando en vinilo al rescate de tu música. Desde nuestra mesa de control empieza a girar a 45 revoluciones para recibir una de las piezas más finas, distinguidas y elegantes del synth pop británico, Nick Dice, con uno de sus mejores éxitos, Promises, Promises.

Qué momentos inolvidables que pasamos en aquella temporada del 83, acompañado de temas tan especiales como este Time, Club of the Heart, una de mis bandas favoritas, Carter Club, que estaba consolidando su éxito arrollador en todo el mundo. Algo que debemos destacar es que esta canción que acabas de escuchar no formó parte de su segundo álbum Color by Numbers, sino que fue lanzado como sencillo independiente con el propósito de capturar el momento apoteósico de estos chicos británicos. Y mientras eso ocurría en esa parte del mundo, en España, Nacho Cano, liderando su banda Mecano, lanzaba al mercado el álbum ¿Dónde está el país de las hadas?, con los arreglos del gran músico Luis Cobos, que le dio más profundidad al synth-pop, y lo hacía con un primer sencillo que sí llamaba la atención, siempre con la voz poderosa de Ana Torroja. Esto que escuchas es Barco.

Vamos cerrando esta primera parte de nuestro show de fin de semana en vinilo al rescate de tu música, y lo hacíamos con el gratísimo recuerdo de The Cracking Band y su versión especial del tremendo hit Jeopardy. No te muevas, ¿eh? Ya volvemos para seguir disfrutando con más música aquí en vinilo al rescate de tu música.

¿Te acuerdas de los Juegos Olímpicos de Los Ángeles 1984? Fue un evento significativo para nosotros los ochenteros porque muchas de las canciones que sonaron se convirtieron en éxitos porque fueron, por así decirlos, el soundtrack de este evento deportivo. Y es allí donde suena fuertemente esta canción de las hermanas Pointer, Jump for My Love, canción que fue utilizada intensamente en los videos oficiales y transmisiones de televisión para musicalizar los resúmenes del atletismo, especialmente de las pruebas de salto de longitud y salto de altura. Amigas y amigos de Vinilo, ya nos encontramos en la segunda parte del programa, así que tenemos una hora más para seguir recordando las canciones de nuestras vidas. Espero que le estés pasando bien. Mi nombre es Marcos Pérez Antibal.

Estupenda canción de Rockwell, teniendo en los coros a Michael Jackson y en las armonías a Jermaine Jackson. Todo un lujo para este Nobel cantante que se lanzaba al mercado en 1984 buscando reconocimiento, y claro que lo logró con Somebody What's On Me, Alguien Me Está Observando, que se ubicó en el puesto número 2 del Billboard Hot 100 en los Estados Unidos y conquistó el número 1 en los rankings de Rhythm and Blues, además de ser un éxito rotundo en todo el planeta. A propósito del nombre de la canción, en aquella época me acuerdo que se lanzó un clip comercial de la compañía Apple, titulado como la novela de George Orwell, 1984. Este comercial llamó la atención por su significado, y fíjate que a los pocos días un joven Steve Jobs presentaba oficialmente al mundo la primera computadora Apple Macintosh, la recordada Mac 128K. Este evento cambió para siempre la historia de la informática personal y de la tecnología global. Como cada fin de semana en vinilo con la música de nuestras vidas. ¿Te acuerdas de esta canción? La imponía un estudiante de contabilidad conocida como Shannon. Y este nuevo estilo que definió y popularizó el género del freestyle o Latin hip hop. Aquí está Let the Music Play.

Esta producción pertenece originalmente a finales de 1983, pero que encontró el éxito a lo largo de 1984 bajo el sello independiente de X-Energy Records. Este track del dúo italiano Fan Fan contaba con las voces originales de Iván España y Ángela Parisi, las verdaderas voces de Fan Fan, aunque en la portada del disco aparecía Antonella Pepe y Francesca Merola, algo que se acostumbraba o que se mal acostumbraba en esa época, ¿no? Unas servían para la imagen y otras eran las voces que daban vida al hit. Lo que acabas de escuchar se titula Happy Station, fue un éxito gigante, casi un fenómeno, diría yo, en gran parte de Europa y Sudamérica. Bueno, ha llegado el momento de rescatar una de esas canciones que se quedaron olvidadas en el tiempo, pero que en su momento fueron altamente populares. ¿Se acuerdan de Los Parchís? Un grupo español que tuvo un momento muy especial en los 80s y que eran conocidos por representar a cada ficha de este entretenido juego. Tino era la ficha roja, Yolanda la ficha amarilla, Gemma la ficha verde, David la ficha blanca y Frank la ficha azul. A mediados de 1983 va a lanzar su carrera como solista Tino, cuyo nombre completo es Constantino Fernández. Él como solista alcanza rápidamente un mayor reconocimiento y todo gracias a un tema que hoy juntos vamos a evocar. Su nombre, Discofobia.

Esta canción, Say It In Soul, di que no es cierto, fue la carta de presentación oficial de esta banda británica The Oldfield ante el mundo. Curiosamente, aunque en su Inglaterra natal el impacto fue moderado, en los Estados Unidos estalló con fuerza en las estaciones de rock, alcanzando el puesto número 18 en la lista Mainstream Rock Tracks y abriendo el camino para el éxito masivo que vendría después con su recordado Your Love. En vinilo ahora recordamos a Dirty A Special, que el año 84 lanzaba con mucho éxito el sencillo Back Where You Belong, de vuelta donde

Tras casi una década de silencio musical y amargas disputas legales con su antiguo sello discográfico por el catálogo de Creedence Clearwater Revival, John Fogerty decidió que era momento de volver al juego. Satterfield nació como una metáfora perfecta sobre estar listo para regresar a la acción y reclamar su lugar en el campo. Este álbum fue todo un éxito, llegó al número uno en el Billboard 200, alcanzando la posición máxima de honor en la lista de álbumes más vendidos en los Estados Unidos, destronando a grandes producciones de la época.

Y este es un momento para revivir uno de los más grandes conciertos de la banda SAS, liderada por Miguel Mateos, un álbum grabado en directo desde el Teatro Ópera de Buenos Aires. El nombre del álbum es Rocas Vivas y lo que ustedes escuchan es Tira para Arriba.

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Jump de Van Halen significó un quiebre absoluto en la historia de la música. Lo que hizo fue tremenda audacia que reconfiguró por completo las reglas del juego para el hard rock y el heavy metal a nivel mundial. Antes de enero de 1984, la frontera estaba rígidamente marcada. El rock pesado se defendía puramente con distorsión, amplificadores al tope y solos de guitarra. Introducir un sintetizador de manera tan protagónica era considerado por los puristas e incluso por los propios compañeros de la banda de Eddie como una claudicación ante el pop de las discotecas. Sin embargo, el genio de Eddie demostró que la tecnología no le restaba pesadez, sino que podría añadir una pared de sonido masiva, brillante y sumamente radial. Al coronarse de forma espectacular en el número uno del Billboard Hot 100, Jump derribó ese muro de perjuicios y funcionó como la llave maestra que abrió las compuertas para toda la escena del hard rock, que adoptaron teclados como piezas fundamentales. Gracias a esa jugada tan arriesgada pero triunfal, el dial de los años siguientes se inundó de grandes agrupaciones que perdieron el miedo y firmaron himnos inmortales apoyados en sintetizadores. Allí tenemos a Bon Jovi, a Whitesnake, Ozzy Osbourne o los Europe. Y hablando de Europe, ¿qué te parece si los recordamos con esta power ballad Carrie del año 1987, aquí en vinilo?

Gracias, gracias amigas y amigos. Estamos llegando al final del programa. Siempre agradecerles su amable compañía e invitarlos para un nuevo episodio el próximo fin de semana. Hoy vamos a cerrar el show rindiendo honores al eterno Sir Paul McCartney, que este último 18 de junio apagó 84 velitas, manteniéndose como la leyenda viviente más grande de la historia de la música universal. Y fieles a nuestro estilo, lo hace con un tema de los 80s. No more lonely night. No más noches solitarias. Cuídate mucho. Chao. 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

Hola familia Chentero Ventera, amante de la buena música retro, hola, ¿cómo estás? Bienvenido sea a su presentación de tu show favorito, All School Hit Mix, el Retro Show. Soy AJ, y de los estudios en Estados Unidos, de Canal 8090 Radio, y gracias a las superestaciones donde nos escuchas hoy día por todo Estados Unidos, América Latina y España. Bienvenido seas a tu show favorito, donde viajamos cada semana por lo mejor del túnel de tiempo, la música ochentera y noventera. En esta edición especial, porque es especial, tenemos un super show hoy día cargado de mucho rock, pop, synth pop, también algo de mezclas, y también estamos celebrando hoy día en nuestro Spotlight, que regresa nuevamente, canciones que tienen algo en común. Y te voy a dejar con una pista. A ver, la canción de UB40, Red Red Wine. La canción de Prince, Purple Rain. La canción de Nena, 99 Red Balloons. ¿Qué tienen en común? Tienen un color en su título. Exactamente, hoy día estaremos celebrando canciones que tienen en su título un color. Y de seguro conoces muchas de ellas, pero conocerás todas. Así que estaremos celebrando hoy día en la segunda hora canciones de muchas bandas conocidas que nos trajeron canciones con sus colores. Será un pequeño arcoíris. Pero también hoy día en nuestro playlist disfrutaremos de temas de, por ejemplo, Alison Moyet, Kool & The Gang, Rick Astley, Billy Joel, Aha, The Cure, muchos más para que disfrutemos lo mejor de la música retro ochentera noventera. Comenzamos con una banda favorita de nosotros, la banda In Excess, directamente desde Australia con su corte What You Need, de su álbum de 1985, Listen Like Thieves, que les permitió comenzar a coronarse como unos reyes del MTV y los videos de aquel entonces. Favorito mucho de nosotros, por supuesto. Y continuamos con The Piano Man, Billy Joel, You're Only Human, Second Wind. También de 1985, un tema que tuvo mucha rotación aquel entonces, porque luego fue resucitado en la serie de televisión por Amazon Prime, The Boys, Los Chicos. Quienes conocen esa serie saben que es una serie totalmente fantástica. Seguimos con más música y de una vez arrancamos con Billy Joel, You're Only Human. Bienvenido seas, querido oyente, querido amigo, a nuestra edición especial de All School Hit Mix, el Retro Show, en este fin de semana.

Escuchas Old School Hit Mix en este fin de semana. Soy AJ. Bienvenido a una vez más. Fanático de la buena música retro ochentera noventera, tu show favorito de cada semana. Nos celebramos lo mejor de la música retro ochentera y noventera. En esta semana comenzamos fortísimos de una vez con dos super bandas que nos pidieron a bailar. Nos trajeron mucho rock y, por supuesto, música nunca pasa de moda. La banda británica es Def Leppard, Pour Some Sugar on Me, 1987, de su álbum multiplatino Hysteria. Un favorito mucho de nosotros. Por supuesto, una banda que sigue lanzando temas. Mel Día, precisamente, lanzaron este año su álbum nuevecito con el tema Kick. Y nos íbamos también en 1987 con la banda The Cure, con la voz icónica de Robert Smith, de su álbum Kiss Me, Kiss Me, Kiss Me, del cual precisamente tocamos un tema la semana pasada, pero en esta ocasión, Why Can't I Be You? La pregunta. Un tema lanzado exactamente el 17 de mayo de 1987, en un tema que nos puso a bailar como locos, por supuesto. Escuchas Old School Hit Mix en este fin de semana. Soy AJ y tenemos hoy día nuestro Spotlight. Estamos regresando con esas canciones que tienen en su tema y en su título una palabra específica. Y hoy día estamos con temas que tienen en su título la palabra, un color en particular. Puede ser blanco, puede ser negro, puede ser rojo, azul. Vamos a ver esos temas que tú conoces, porque estaremos la segunda hora celebrando hoy día. Y tenemos una variedad súper, súper chévere. Synth pop, rock, baladas, mezclas. Vamos a ver todos los colores hoy día de los 80s. Saludos a ti que nos escuchas hoy día de diferentes geografías, a ti que nos escuchas hoy día desde Argentina, diferentes provincias, desde las diferentes regiones en Chile. Igualmente, nos escuchas hoy día un poquito más al norte, en las diferentes ciudades de Perú. Igualmente, Paraguay, Uruguay. Más al norte, completamente, en México. Muchas gracias por estar con nosotros hoy día. Y seguimos con más música. Nos vamos con la banda A-ha, de su segundo álbum, Scrundle Days, que es un tema que yo digo que es un tema de esos underrated. Cry Wolf. De este álbum salieron los super éxitos I've Been Losing You, también Maybe Maybe y Manhattan Skyline. Por eso en particular, es mi favorito. Si es la versión remix, Jelly Bean hizo esto para ellos. Cry Wolf, seguido por la voz inconfundible de Alison Moyet. Soy AJ y escuchas Old School Hit Mix, el retro show, en este fin de semana con la mejor música, la mejor mezcla, ochentera y noventera.

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0: los icónicos confundibles de Alison Moyet, Weak in the Presence of Beauty, débil en la presencia de la belleza de su álbum multiplatino Rain Dancing, álbum que nos trajo su super éxito Is This Love, y que tú por supuesto conoces a Alison Moyet, la voz principal de la agrupación Discípulos 80 junto a Vince Clark y Yazoo, pero en esta ocasión ya como solista con un super álbum que es, señores, de principio a fin, una belleza. Si lo puedes escuchar tal vez en línea o por un disponible, te lo recomiendo, que es un álbum precioso y una voz inconfundible. Estamos celebrando hoy día lo mejor de la música ochentera noventera, como cada semana lo hacemos por All School. 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
0: tu participación es importante. Si quieres siempre comunicarte conmigo, lo puedes hacer por diferentes maneras, precisamente por email, por canal8090radio@gmail.com, pero también
2: Play Air Romana Radio.
0: Con ellos, pedirles un tema en particular o decirnos, oye,
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0: Específico para poderlo celebrar junto con nosotros. Y hablando de la música ochentera que estuvo pasando un día como hoy, ¿por qué no revisamos algunas efemérides? Muchas cosas pasaron precisamente en los primeros 5 años de los ochentas hoy día, comenzando con el super éxito de Billy Joel, que iniciamos el show de hoy día, pero exactamente en el 80, el super éxito It Is Still Rock and Roll to Me era lanzado y latino exactamente en rima del disco. Donna Summer lanzaba su álbum número 11, She Works Hard for the Money, que también fue uno de los álbumes más exitosos hasta llegar al 89 con Stop Aching and Waterman. Para quienes son rockeros ácidos, recordemos la banda Twisted Sister, quien lanzaba exactamente su tercer álbum Stay Hungry con los super éxitos We Are Not Gonna Take It y I Wanna Rock. Nos íbamos exactamente al 1983, un poquito anterior, cuando exactamente Duran Duran lanzaba hoy día su sencillo multifamoso, multifacético, Hungry Like a Wolf. Hungry Like a Wolf precisamente que le permitió ganar su primer Grammy, exactamente con el mejor video. También en 1984, la banda norteamericana The Cars lanzaba su quinto álbum, Magic, un tema también fantástico que recordemos que era cuando caminaba en la piscina el cantante Rick Ocasek. Dire Straits, los rockeros inconfundibles 70 y 80, lanzaban exactamente Brothers in Arms, exactamente un día como hoy. Y si deseas comunicarte con Bono, Bono está de cumpleaños hoy día, el vocalista principal de la banda U2. Así que ya sabes, puedes comunicarte con él por las diferentes redes sociales, que es muy activo. Entramos a un set musical donde queremos hacer un pequeño megamix con temas súper, súper chéveres, también ochenteros, algunos de ellos remezclados, comenzando con la banda Spandau Ballet, con la versión de su éxito Gold, pero en versión 2012. Y seguimos legalmente con ABC y también Cool and the Gang. Soy AJ. Escuchas All School Hit Mix en este fin de semana con la mejor versión, la mejor música ochentera y noventera para disfrutar y seguir viajando por lo mejor de la música del MTV y VH1.

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Soy AJ contigo este fin de semana con nuestro pequeño Mega Mix que nos solicitaste hace un tiempo también porque nos pediste, ¿por qué no haces un Mega Mix pequeño en el show para así traernos un poquito más de energía los sábados en la mañana? Por supuesto que sí, porque tú lo pides, lo hacemos cada fin de semana. Nuestro show es basado en tus solicitudes, en tus pedidos musicales. Iniciamos el pequeño Mega Mix exactamente con temas bailables, comenzando con una adaptación del tema del 1983 de la banda Spandau Ballet, pero nos íbamos al 2012 de la versión bailable de Gold. Nos íbamos a Austria, y quienes estuvieron siguiendo el Festival de Eurovisión tal vez conocen esta banda, la banda Joy, quienes exactamente ganaron este festival en el 82, por en este tema, el Touch by Touch, en la versión extendida. Y nos íbamos a Inglaterra con la banda ABC, de su álbum de 1986, How to be a Zillionaire. Escucharon la versión extendida, How to be a Millionaire, cómo ser un millonario. Para finalizar, un año anterior, en el 84, del álbum Emergency, la banda Kool and the Gang, con la Power Mix, como se llama esta versión, súper, súper chévere. Soy AJ, contigo este fin de semana disfrutando la mejor música ochentera y noventera. Y estamos ya cerquita a iniciar nuestro Spotlight hoy día. Temas que tienen en su título un color. Puede ser un color rojo, blanco, negro, gris, púrpura, hasta señores, dorado. Yo no sabía que el dorado era un color, bueno, un color legal, por decirlo así. Pero sí, hay muchas canciones también con el dorado. ¿Cuáles son esas canciones? Estarás disfrutando un momentito, pero también tenemos a intérpretes que nos estarán cantando esos temas, como David Bowie, New Order, Soft Cell, Morrissey, entre otros, porque todos también ellos han grabado temas con un color en su título. Pero antes, nos vamos a Italia, solicitado Sabrina, Boys, Boys, Boys, que no requiere introducción en este fin de semana, junto a Rick Astley, Together Forever en versión remix. Soy AJ, y una vez más, gracias por estar conmigo cada semana celebrando lo mejor de la música retro ochentera y noventera en tu show favorito, All School Hit Mix, el Retro Show. Boys.

Disfrutas de All School Hit Mix Retro Show en compañía de AJ. Hemos tenido diversidad de temas hoy día en nuestro playlist para disfrutar exactamente de esa crema innata diversa de lo que son los 80s, 90s, versiones extendidas, rock, pop, algunas sorpresas también, por ante todo disfrutando hoy día por este viaje del túnel del tiempo ochentero y noventero. Dos temas que no requieren introducción, por supuesto, Sabrina, Boys, Boys, Boys, 1987, en la versión Super Remix, junto a Rick Astley, con la versión llamada Hojas Caídas de Otoño. Así se llama esta versión, señor, una versión que recuerdo haber bailado en las discotecas cuando estuve en, creo que fue en la universidad, no recuerdo, pero estaba súper, súper chévere y recuerdo haberla obtenido y decía, esa versión está súper, súper cool. Y llegamos a nuestro Spotlight, temas que tienen en su título un color. Y los colores, señores, los colores, queridos oyentes, ¿qué describen? Los colores describen nuestra personalidad, las personas como somos, emociones, sentimientos. También vestimos de diferentes colores para expresar tal vez nuestro estado emotivo en un momento determinado. Y las siguientes canciones que tenemos hoy día en nuestro playlist describen exactamente muchas de esas diferentes características. Comenzamos de una vez yéndonos para Australia con la banda Ice House, 1987, Electric Blue. Para irnos a Inglaterra y cruzamos solicitudes y dos saludos a nuestro amigo Benjamín desde Radio Ciudad 100.9 en Salta, Argentina, con Mercy, Black Eyed Susan, seguidos por nuestro amigo Billy Idol, White Wedding. Comienza nuestro Spotlight. Canciones que tienen su título, Un Color, por All School Hit Mix.

Electric Blue, azul electrizante de la banda australiana Ice House. Y es que veremos que el azul aparece en diferentes canciones. Pasión, pero también tristeza. Y pregunto, ¿es el azul el famoso color melancolía? Bueno, en lo que tú me dices esa respuesta, nos vamos a la boda blanca de Billy Idol con canciones que llevan su título Un Color en esta edición especial de Old School Hits Mix.

Old School Hit Mix, canciones que tienen su título Un Color. Y escuchamos dos temas repetitivos exactamente de lo que estamos hablando hoy día. Billy Idol de su álbum debut Rebel Yell, el tema La Boda Blanca. Recordemos ese video un poquito escalofriante, pero súper, súper chévere. Y nos íbamos también con uno de esos íconos de culto, Mercy, del lado B de su sencillo Sunny, el corte Black Eyed Susan. Black Eyed Susan o Black Eyed Susan es el nombre de una flor, señores. No es Susan que tiene el ojo negro. Son esas idiomáticas. No recuerdo cómo se dice esa flor se llama en español, pero es una flor amarilla que tiene en el centro un ojito negro. Eso es el Black Eye. De acuerdo a la enciclopedia de la psicología de los colores, el azul, al menos en inglés, el azul denota tristeza, también denota diferentes sentimientos de depresión. El amarillo es un sentimiento para sentirse feliz, contentos. El verde, por ejemplo, es otro color que denota envidia. El rojo, pasión, sentimiento, también frustración muchas veces. Pero en lo que llegan estas canciones con esos colores, nos vamos con otra canción donde su título tiene un color. Es Madonna con True Blue. Exactamente, True Blue representa exactamente el tema de la tristeza, seguido por David Bowie con el pantalón fuerte azul, con el blue jean, exactamente como el color, tiene diferentes sentimientos, diferentes sentidos. Disfrutándolo hoy día por Old School Hit Mix, el Retro Show. Una vez más, gracias por estar conmigo este fin de semana haciendo posible nuestro show, porque tú lo haces en especial. Solicitudes, comentarios, ante todo, viajando junto por el túnel de tiempo de los 80s y 90s.

Escuchas Old School Hit Mix, el Retro Show. En este fin de semana soy AJ, disfrutando de los colores de los 80s y 90s. Temas icónicos de bandas icónicas, pero también estamos viendo que nos remontamos exactamente a los 2000, 2021 para ser bien específico, con La Zona Violeta, el nuevo sencillo que lanzaron en colaboración Soft Cell y Pet Shop Boys, icónico en el 2021. El color violeta que representa ser poderoso, ambicioso, misterioso, también tener dignidad y riqueza. ¿Cuáles son los colores favoritos tuyos? ¿Qué significan para ti? Estamos viendo que dependiendo de donde estemos, el país y el idioma significan diferentes cosas. Hemos estado disfrutando de canciones que tienen el color azul, el color blanco, el color dorado también. Violeta, nos falta tal vez rojo, pero conocemos varias canciones con color rojo, como dijimos anteriormente, el vino rojo de la banda UB40, también 99 Globos Rojos de Nena, también La Dama de Rojo, la balada aquella que conocemos bastante bien, también La Lluvia Violeta o Purple Rain de Prince. Pero en esta ocasión deseo finalizar hoy día nuestro show, no sin antes darte las gracias nuevamente por estar conmigo cada fin de semana celebrando la música retro ochentera noventera, y te invito a que estemos la semana que viene con otro super show, donde estaremos también con la mejor variedad y la diversidad de los 80s y 90s. Cerramos con dos temas donde el color negro está reluciéndose. Primeramente, 1999 con Will Smith de la película Los Hombres de Negro, Men in Black, el corte principal Men in Black, y nos vamos cerrando hoy día con Michael Jackson, Black and White, un color blanco y negro, un tema favorito por supuesto mucho a nosotros hoy día, y como bono dejamos por ahí Blue de Eiffel 65. Una vez más, muchas gracias, nos vemos la semana que viene en otra super edición de All School Mix, el Retro Show. Gracias por hacer lo posible y viajar juntos por lo mejor de la música retro ochentera y noventera.

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